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1: Son las 8 y 4 minutos.
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0: Son las 10 y 12 minutos.
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1: Aquí estamos en vivo y en directo, transmitiendo desde Tegucigalpa, Honduras. Esta ciudad es la capital del país y estamos en el corazón de la América Central. Por nuestro territorio pasa la carretera Panamericana y nos conecta con Panamá y llegamos hasta el sur de América. Es privilegiado esto, que es un paraíso el que debemos cuidar, cultivar y defender de los modernos filibusteros que, sabiendo lo bueno que tenemos, lo ocultan para sus intereses. Ahora resulta que a casi 4 años de gobierno, oficialmente el régimen nos confirma que hay petróleo en Honduras. ¡Ay, hombre! Así es que hay petróleo. ¿Y cuándo lo sabían? ¿Desde cuándo lo saben? ¿Desde cuándo lo saben? Y si ya lo sabían, ¿por qué no lo explotaron? Y sabiendo que hay petróleo, ¿por qué tienen sumido a este país en una gran miseria? ¿Por qué?

0: las más grandes riquezas naturales del mundo. Aquí pudiese existir gas, pero en manos de estos de nada nos serviría. Las más grandes reservas de petróleo, ustedes saben dónde están. ¿Y cómo les va al pueblo? Estos son pésimos administradores, porque nunca manejaron ni una pulpería. Vivieron siempre de la cosa pública. Y admiten que si les dan 10.000 empiras como capital semilla, no sabrían qué hacer con 10.000 empiras, porque son especialistas en destruir, destruir y destruir. Las escuelas que construyeron o que repararon, las escuelas que repararon, ya se cayeron con las primeras garubitas que han caído. No pueden hacer un puentecito para salvarle la vida a mis paisanos de la costa de los Amates. Un puentecito no lo pueden hacer, porque estos son especialistas en el descuido. Si alguien se descuida, ¡sa!, se descuidaron. Si alguien se descuida, son dos. Si alguien se descuida, en el último acto público en el que anduvo Mel Zelaya, se le perdió un celular a un periodista, ¿cierto o no? Y entonces, en una asamblea de empleados públicos, dice el gobierno que hay petróleo en Honduras. ¡Wow! Ya la hicimos, pues. Ya hay petróleo en Honduras. Si hasta hace poco teníamos las más grandes reservas internacionales en dólares de toda Centroamérica y desaparecieron. Voy a repetir, hasta hace poco teníamos las más grandes reservas internacionales en dólares en el Banco Central y desaparecieron, porque alguien en el Banco Central se descuidó. Pregunto otra vez, ¿de qué sirve que tengamos petróleo? Hay petróleo en Honduras. ¿Qué han hecho con los dos océanos que tenemos? Nada. ¿Qué han hecho con las ruinas de Copán? Nada. ¿Qué han hecho con las reservas naturales que tenemos? ¿Qué han hecho con los bosques que tenemos? ¿Qué han hecho? ¿Qué provecho se le ha sacado a eso? ¿Cuál ha sido el éxito de los batallones verdes? ¿Cuál ha sido el éxito? ¿Qué mejoras ha tenido el río Plátano? ¿Qué mejoras? ¿Qué mejoras el río Guayape, el río Motagua? ¿Qué mejoras? ¿Qué mejoras en el Golfo de Fonseca? ¿Qué mejoras en el puerto de Cortés? ¿Qué mejoras? ¿Se habilitaron algunos puertos que podrían habilitarse? ¿Cuántos hospitales María? ¿Cuántos nuevos hospitales María habilitaron? ¿Inauguraron? ¿Cuántos? ¿Y de qué sirve entonces que tengamos petróleo? Y tenemos petróleo. Y aplaude la concurrencia burócrata reunida en la asamblea. ¡Bravo! ¡Hay petróleo! ¡Lo está anunciando la candidata! ¿Y? Eso es como cuando un pobre se saca la lotería. ¿Qué pasa cuando un pobre se gana la lotería? Sigue siendo pobre. Voy a repetirlo. Cuando un pobre se gana la lotería, sigue siendo pobre. Entonces, estos descubrieron el petróleo. ¿Para qué? Para seguir teniendo a este pobre pueblo pobre. ¿Qué pasó con el camarón para China? ¿Qué pasó con el melón? ¿Qué pasó con la sandía? ¿Qué pasó con el algodón? ¿Qué pasó con el café? En estos 4 años, el precio del café nos ha dado la oportunidad que despuntemos. Y no se ha podido, porque este gobierno sigue persiguiendo al empresariado que no está dispuesto a darle la mitad al comandante. Por lo tanto, ¿de qué nos serviría que tuviésemos petróleo si estos que administran no puedan administrar la cosa pública? ¿De qué nos sirve? ¿De qué resolveríamos nosotros con el petróleo? ¿Dónde están los hospitales de emergencia de allá de Roatán? Ya los inauguraron, ¿no, verdad? ¿Cuántos niños fueron a competir afuera de Honduras y trajeron medallas? ¿Y cuándo se volvió a reunir Xiomara con los niños que trajeron medallas y trofeos de un campeonato internacional? ¿Se acuerdan qué dijo ella? Todo hondureño, todo atleta que traiga una medalla para Honduras, lo voy a recibir en la presidencial. Mentiras, mentiras, mentiras, mentiras. ¿Dónde está la CICI para luchar contra la corrupción? No está. ¿Y de qué nos serviría si hubiese petróleo? ¿Sabe qué pasaría? Si tuviésemos petróleo, le hablarían a Nicolás Maduro y le dirían, ¿qué preferís? ¿Que te sigamos comprando petróleo a vos o que nosotros hagamos nuestro propio petróleo? ¿O refinemos nuestro propio petróleo? ¿Qué le va a contestar Maduro? Oye, chico, ¿cómo me vas a hacer la competencia? Bueno, subile 10 puntos entonces, pues adiós. Sí, va, pues 10 puntos le subimos. Y nos jodimos con el petróleo. ¿Cuál es el aporte que este gobierno le deja a la ciencia nacional? ¿Cuál es el aporte que le deja este gobierno a la academia? ¿Cuál es el aporte que le deja este gobierno a la literatura hondureña? ¿Cuál es el aporte que le deja este gobierno al arte? ¿Cuántos teatros Manuel Bonilla inauguró su Xiomara Castro? Díganme. ¿Cuántas bibliotecas inauguró Xiomara Castro en 4 años de gobierno? ¿Cuántas bibliotecas, bibliotecas, bibliotecas? ¿Cuántas hemerotecas? ¿Cuántas hemerotecas? ¿Cuál es el balance que puede dar nuestro cuerpo diplomático asignado a Europa, Asia, Medio Oriente, Suramérica? ¿Cuál es el reporte? ¿Con cuántos países del mundo donde tenemos representación diplomática logramos acuerdos comerciales, intercambios culturales? ¿Qué ganamos con nuestra representación en España, por ejemplo? ¿Qué ganamos con nuestra representación en Nicaragua? ¿Qué ha hecho nuestro embajador en El Salvador? Cuéntenos, por favor. ¿Qué ha hecho nuestro embajador en Argentina? Cuéntenos, por favor. ¿Cuál es el aporte de estos diplomáticos socialistas? ¿Cuál es el aporte de nuestra representación diplomática en La Habana, Cuba, por ejemplo? ¿Cuál es el aporte de nuestra representación diplomática en Venezuela? Doña Xiomara, ¿dónde está ese informe? ¿Cuál es el intercambio cultural? Queremos ver la lista. ¿Cuántos pobres viajaron a Londres? ¿Cuántos pobres viajaron a Venezuela? ¿Cuántos pobres? ¿O será que son los hijos del régimen los que sí viajaron en intercambio? ¿Cuántos están en China? ¿Y cómo van a venir graduados aquí? ¿Cuántos hondureños pobres lograron estudiar en el Técnico de Monterrey, en la Universidad de Guadalajara? ¿Cuántos pobres socialistas pudieron ir a la Escuela de Artes en La Habana? ¿Cuántos muchachos que son buenos pianistas fueron en intercambio a la Orquesta Sinfónica de Londres, en Sydney, en otro? ¿Cuántos? ¿Cuántos pobres muchachos que de Ojojona viajaron para aprender restaurantería en los mejores restaurantes del mundo, en un intercambio? ¿Cuántos jóvenes fueron en pasantías al Capitolio en Washington, en pasantías a la Casa Blanca, en pasantía a Miraflores? ¿Cuántos? ¿Cuántos nuevos diplomáticos de carrera formó Xiomara Castro? ¿Cuál es el legado? ¿O es que acaso se convirtieron las secretarías de Estado en una guarida para enchambar a los colectivos? ¿Cuántos? ¿Cuántos nuevos embajadores se formaron? ¿Cuántos futuros cancilleres de carrera tenemos? ¿Cuántos? ¿Cuál es el aporte del gobierno en la tecnificación para el nuevo diario oficial La Gaceta? ¿O para qué ocuparon La Gaceta? ¿Cuál es el aporte al Congreso Nacional? ¿Una alfombra roja? Ese es el gran aporte. ¿Cuántos poetas nacionales pudieron imprimir sus libros? ¿Cuál es la gran obra que en 4 años podemos traducirla a todos los idiomas después de No Entres por Miami, después de Big Banana? ¿Cuántos? ¿Cuántos más? ¿Cuántos Roberto Quesada más hay aquí? Nosotros conocemos el periplo que pasó Roberto Quesada para publicar 1 o 2 libritos. Le costó toda una vida a ese pobre muchacho. Por esa frustración se abrazó con el alcohol y se convirtió en un alcohólico empedernido por su frustración como escritor. Pero ¿a cuántos escritores rescató este gobierno? ¿Cuántas nuevas escuelas nacionales de música tenemos? ¿Cuántas escuelas Pilarcita Salinas tenemos? ¿Cuántos? ¿Cuántos ciegos trabajan en este gobierno? ¿Cuántos ciegos pudieron aprender en 4 años el braille? ¿A dónde? ¿En qué escuela oficial? ¿O será en la escuela de Valle de Ángeles? ¿O en la escuela de aquí? ¿Cuántos? No, estos hijos de puta miden sus triunfos en cuán grande es la carpeta de cemento la torta de cemento que pusieron, porque se olvidaron de la esencia de un buen gobernante, el poder del pueblo y para el pueblo. Eso es el poder del pueblo. ¿Cuántos dijeron que iban a rescatar Imprema y otra vez volvieron al discurso de campaña que Palmerola quebró el Imprema? Lo dijeron hace poco. Palmerola quebró el Imprema. Y no es que nombraron a nueva gente en el Imprema, ¿no? Que íbamos a rescatar el INJUPE. ¿Y en qué condiciones está el INJUPE? ¿Cuántos nuevos empleos? ¿Cuál es el balance? ¿Y dónde está la oposición exigiendo ese balance? No, porque estos hijos de puta quieren que los evaluemos por cuántos bonos dieron, por cuántas bolsas, por cuántas tortas de cemento, por cuánta grama pusieron. Vamos a ver. Y si efectivamente pusieron torta de cemento, vamos a ver, hagamos el balance, pues. ¿Cuál es el rédito económico en beneficio del pueblo con estas nuevas tortas de cemento en las carreteras en comparación con las tortitas que tenían antes? ¿Se incrementó? Porque en la básica administración, la gestión va de la mano con los resultados. Si antes teníamos una carpetita asfáltica y sobre esa carpetita asfáltica se movían 1.000 carros, con esta nueva tecnología que se inventó Xiomara para hacer carretera nueva, ¿cuántos carros más se mueven? Los mismos 1.000 carros. Entonces, ¿cuál es el beneficio? ¿Saben cuál es el beneficio? La mitad para el comandante. Están buenas las carreteras, hombre. En este gobierno, hoy vi unos datos escalofriantes. El parque vehicular solo para Tegucigalpa subió 6 veces en comparación a la narcodictadura, porque allá hay un gran negocio. Y del parque vehicular, el 95% lo conforman carros virguitos de paquete. Oiga bien, virguitos de paquete, porque le hicieron a través de las aduanas una contra la importación de carros usados. 95% del parque vehicular de Tegucigalpa es virguito de paquete. Y para que el parque vehicular alcanzara el 95% de carros virgos de paquete, se confabularon los del gobierno a través de la Comisión Nacional de Bancas y Seguros para tenderle una trampa a este hondureño que a puros huevos puede comprar la canasta básica. Así, usted miraba carros virguitos de paquete en campos abiertos. Les llaman las grandes ferias de los carros. Entonces va el hondureñito que a puras cachas compra su canasta básica familiar y le dice, venga para acá. Y sin ser elegible, ese hondureñito lo enganchan ahí en esos parqueos. A veces se ponen frente a las iglesias, se ponen en los moles a enseñarle un montón de carros. Y son carros ya de inventarios viejos, carros desechados que no valen la pena comprarlos, que los desecharon en Estados Unidos, en Europa y en México. Entonces usted llega con su esposa, con sus 2 niñitos, y de aquí vengo, deme su identidad. Y la Comisión de Bancas y Seguros sabe que ese Juan Pérez tiene una alerta que no aplica, pero como el moje está orientado para hacer caer al incauto hondureño, así como cayó en Corium, entonces le dice, le tengo una gran noticia, fíjese que usted clasifícale, y tal vez ese hondureño ya está en los estertores de su salario mensual, con una prima baja, le dice, Usted agarra este carro y se lo probamos en 24 horas. Y le aprueban el carro al hondureñito que no tiene ni casa, que alquila, que vive en una cuartería y llena los papeles. Ahí en el parqueo lo llena. Gran feria. Y llena los papeles y empieza, mire, los extorsionadores. Estamos listos ya. Ya el tenemos listo. Ya está listo para entregar su carro. Ya está. Su carro está listo, su carro. Y lo ponen loco aquel. Vieja, el carro. Hasta que se lo zampan en la casa. Y no tiene ni parqueo. No hay parqueo en las colonias. Y así funciona la mafia que opera en este gobierno. Y así opera la mafia farmacéutica. Y así opera la mafia clínica. Y así operan un montón de mafias. Porque la mitad es para el comandante. Ese es el legado. En cambio, en las grandes naciones, el joven profesional no necesita un carro porque tiene un buen servicio público. Tiene un buen bus público, tiene un tren público, no paga parqueo y hay varias estaciones que lo dejan casi al frente del edificio gubernamental. Entonces, allá no hay extorsionadores que andan vendiéndole carros a los empleados públicos, porque los empleados públicos en Europa usan bicicleta en Ámsterdam, tienen un buen tren en Washington, tienen un buen subway en Nueva York, en los Países Bajos, en España, me conectan ciudades con un buen tren económico barato. Ah, es que el carro es una necesidad. ¿Quién dice? El carro no lo venden aquí por necesidad. Lo venden por estatus. Aquí usted ya tiene un estatus. ¿Cuál es el legado de este gobierno? ¿Sabe cuál es el legado de este gobierno? Corrupción. ¿Sabe cuál es el legado de este gobierno? Pacto de impunidad. ¿Sabe cuál es el legado de este gobierno? Familión, nepotismo. ¿Sabe cuál es el legado de este gobierno? Narcovideo. ¿Sabe cuál es el legado de este gobierno? Producción y consumo de drogas como nunca antes en la historia. ¿Sabe cuál es el legado de este gobierno? Que el pisto de la droga se quede en Tegucigalpa. ¿Sabe cuál es el legado de este gobierno? Tráfico de influencias. ¿Sabe cuál es el legado de este gobierno? Pus, por donde lo quiera ver. ¿Cómo me va a decir usted que en un gobierno ligado al narcovideo no va a entrar ni un gramo de cocaína? ¿Cómo me lo va a decir? Por favor, hombre. ¡Ni un gramo! Va a haber un síndrome de abstención, de abstención ahí. ¿Cómo es? Así se llama. Cuando no come. Síndrome de abstención en esa presidencial y en ese congreso y en todos los ministerios, porque todos le ponen a esa mierda, también los uniformados. Pero ya estamos caminando en junio, ya nos convocaron a elecciones y la gran diferencia, como decía la congresista María Elvira Salazar, hay un nuevo sheriff en el pueblo. Marco Rubio, el secretario de Estado, volvió a hablar hoy. Y el FBI abrió un nuevo expediente. El FBI abrió un nuevo expediente con nombre y apellido. Solo ha salido uno. Y junto a ese nombre está también la esposa de aquel ministro que hace actos delincuenciales desde San Pedro Sula. Y están perdiendo en las encuestas. Y para rematar, el gran tema nacional hoy es que Angungungu sí ha trabajado. Entonces, toda la plataforma oficial está diciendo que Angungungu sí ha trabajado. Trabajó en Megatel, trabajó en el gobierno de su papá, trabajó en el gobierno de su mamá y trabajó en la empresa de su suegro. Esos son los grandes trabajos de Angungungu. Para variar, familión, sí trabajé, dice, en Megatel, una empresa que abrió el papá en su gobierno. Trabajé con mi papá en el gobierno. Trabajé con mi mamá en el gobierno y trabajé con mi father-in-law en el café. Y los trabajos que tuvo no fueron trabajos de ejecutivo, fueron trabajos de rejero. Bodeguero, pues. ¿Dónde está el jefe de compras? En la bodega. Yo fui de jefe de compras de Café El Indio. En la bodega, pues. Atendí, pues, cuentas corporativas. En la calle, andaba con un maletín en la calle. He ahí, cuando por más trajes finos te pongas, pendejo serás. El titular sería de bodeguero a secretario privado, jefe de compras. Ese muchacho no sabe cuál es la diferencia entre el café tostado y el café verde. El que compra café tiene que saber si el café fue tostado al sol, si fue tostado en la carretera o cómo. Si fuera especialista en café, ¿qué le pasaría a este país que es productor de café? Si este muchacho, Angungungu, trabajó en el café, hombre, imagínate, un especialista. Si trabajó comprando café, qué talento. Si este país es productor de café, ¿por qué no ocupamos el primer lugar en Centroamérica, en el Triángulo Norte, en la venta de café? Si este muchacho trabajó en telecomunicaciones, con cuentas corporativas, ¿por qué Ondutel está al borde de la quiebra? Este muchacho estaría manejando el gabinete, además de manejarle la gaveta a la mamá, estaría manejando el gabinete de telecomunicaciones, Ondutel, Conatel, la Radio Nacional, todos los medios, porque es especialista en comunicaciones. Ondutel estaría compitiendo en la venta de internet, de telefonía móvil, porque este muchacho es especialista en eso. Y especialistas en cuentas corporativas, ya le hubiese vendido todas las cuentas corporativas de Ondutel a la Turcada de San Pedro, a la Turcada de Tegucigalpa, de todo Honduras. Y tendría enlazado este país con torres de Ondutel en todas partes, porque es especialista en telecomunicaciones. Angungungu dice que trabajó en Megatel. Y si fue comprador de café, hombre, imagínate cuánto café le estaríamos comprando a buen precio a Brasil, cuánto café le estaríamos comprando a buen precio, no comprando, porque él compraba para poder nosotros revender café, pues, en el peor de los casos. Y si fuera un buen conocedor del café, ¿a cuántos pequeños productores su mamá hubiese financiado para convertirse en grandes productores que haría temblar a los especialistas del café en Colombia? Pero es falso. En esa familia no hay un mínimo antecedente de gente que haya trabajado, porque todo el tiempo del mundo vivieron de la teta del Estado. He dicho.
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ciego que vivía en Jericó, mendigaba en la calle una limosna por favor. Se vestía de harapos, era su condición. Ciego fue de nacimiento, así lo dijo un doctor.

el ciego así lo sintió, y no importando el momento, a voz en cuello gritó: Jesús, hijo de David, Jesús, hijo de David, oh Jesús.

ciego pregunto, ¿qué quieres que yo te haga? Pues un milagro, Señor, la persistencia del ciego.

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0: Son las 2:24.
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Me lo contaron ayer las lenguas de doble filo, que te casaste hace un mes y me quedé tan tranquilo. Otro, cualquiera en mi caso, se hubiese puesto a llorar. Yo cruzándome de brazos, dije que me daba igual. Nada de pegarme un tiro, ni acosarte maldiciones, ni apedrar con mis suspiros las rejas de tus balcones. Que te has casado, buena suerte. 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Mas, como tu novio es rico, te vendo esta profecía. Allá por la madrugada soñarás que fuiste mía, y recordarás la tarde que mi boca te besó, y despertarás llorando y te llamarás cobarde, cobarde, como te lo digo yo. Porque aquel que no fue ni tu novio, ni tu marido, ni tu amante, ha sido quien más te ha querido. Y con eso tengo bastante. Y no le pido yo al cielo que te mande más castigos, que estés durmiendo con otro.

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Te besé como siempre y te dije dulcemente: la distancia, sabes, es como el viento. Apaga el fuego pequeño, pero enciende aquellos grandes.

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Bartimeo era un ciego que vivía en Jericó, mendigaba en la calle una limosna por favor, se vestía de harapos, era su condición. Ciego fue de nacimiento, así lo dijo un doctor.

el ciego así lo sintió, y no importando el momento, a voz en cuello gritó: Jesús, hijo de David, Jesús, hijo de David, oh Jesús.

y al ciego pregunto, ¿qué quieres que yo te haga? Pues un milagro, Señor, la persistencia del ciego a Jesús.

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Vamos a cantarlo. Vamos a vivirlo. Señor.

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1: Oh, man. Redimido. Cristín de Clario.

melodía, cómo iniciar esta canción, cómo empezar a describir a alguien tan indescriptible. No existe una palabra, un texto o una oración que pueda definir un amor tan increíble. No hay versos que puedan ayudar a este poeta, cualquier articulación se quedaría incompleta. ¿Cómo

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0: He aquí yo vengo pronto y mi galardón conmigo. El que da testimonio de estas cosas dice, ciertamente vengo en breve.
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1: Gracias, Cordero Fiel.

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al ciego pregunto, ¿qué quieres que yo te haga? Pues un milagro, Señor, la persistencia del ciego a Jesús impresionó.

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0: Gracias.
1: Es la 1:49.
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